0: Sí, existe. Está latente. Casi que diría en primer plano. Y es lo que más me está interesando este invierno.
1: From where you are now, can you know the future? Can you observe what happens to us, the living? Do we have a broader form of knowledge? Or on the contrary, are you in the dark about everything that happened after your death? Do you want me to tell you something you cannot see from there? Do you desire anything? Does desire exist in the form you have now?
2: I need to talk to Abuelo.
1: I need to talk to my grandfather. Have you been a seducer?
3: ¿Yo? ¿Mi caso particular? Sí, creo que lo soy. Sí, sí, lo soy.
4: ¿Qué significa?
3: ¿Qué significa ser seductor? Ser seductor significa...
1: To be a seducer means...
5: ¿Sos seductora?
0: Puedo serlo.
1: Unforgettable.
6: Me parece que no... No, me parece que no tiendo a hacerlo. Me parece que no.
1: I'm not forgetting you.
5: ¿Sos seductora?
0: Mis amigas dicen que despliego las alas del pavo real. Es un pájaro con alas.
1: Unforgettable.
6: Puede seducir, pero no va con la intención de la seducción. Es más, creo que se me da muy mal la... La seducción, por seducción.
7: Hay formas de seducir, con buenas intenciones y con malas intenciones.
1: You had a charming smile.
2: I need to do-

0: ¿Qué es la elegancia?
1: La elegancia es un galgo envuelto en un traje verde inglés con cuadritos.
2: Elegance. Elegance is a greyhound wrapped in an English green suit.
3: Saqué las calzas térmicas de niño porque no se venden. Sí. Pongo las poleras térmicas de dama o las camisetas térmicas de niño.
4: No, las de niño me parece.
3: Las de niño, esa.
4: Sí.
3: Bueno, esta se la llevo a la padre. Y.
5: Ich habe mich nicht mehr so gut gemacht.

0: Why should strength seduce? Why? Why should singing seduce? Why?
1: Porque la fuerza debería seducir. Porque cantar debería seducir. Porque hacer algo especial debería seducir. Porque no tener absolutamente ninguna cualidad debería seducir.
2: Ser sin ninguna cualidad debería seducir.
3: Un ser sin ninguna cualidad debería de seducir. Debería seducir.
0: Why should being without any quality seduce?
3: No estoy de acuerdo. Para seducir hay que tener cualidades, mínimo. Algunos seducen solamente con la pinta. Le decimos la facha, ¿no? Que es como la cara. Tener facha es tener actitud. Y tener

se, bueno, hay un dicho argentino que es billetera mata galán. Billetera hace wallet, ¿no? Mata galán. Pero bailarín mata billetera y galán. Porque a veces con el baile también es seductor. El baile tiene que ver con el baile de tango, sobre todo es un baile de seducción. No solamente para el que lo mira, sino para el que los

0: Esta cultura que pasa por mi padre viene de ti. Inolvidable.
1: Did you read Borges?
0: ¿Has leído a Borges?
2: Sí, sí, Borges es uno de mis escritores favoritos. Lo leí mucho durante mi adolescencia.
0: ¿Lo has conocido alguna vez?
3: No, pero hablé con su esposa.
1: No, but you talked with his wife.
4: No, no pude conocerlo. Íbamos siempre a un restaurante donde él iba siempre con María Kodama, en Barrio Norte, pero nunca lo crucé, no.
0: ¿Quién querías ser? ¿Quién serás? ¿Quién soy? ¿Quién soy? ¿Quién soy?
1: Who am I?
0: ¿Quién quiero ser?
1: Who do I want to be?
0: ¿Por qué la enfermedad? ¿Por qué?
1: Why illness? Why?
0: ¿Terminaré como tú? ¿Enfermo?
5: ¿Alessandro terminará como el abuelo? ¿Enfermo? El abuelo con el Parkinson que lo borró y él con su enfermedad que controla como un perro nervioso con correa.
3: Alessandro debería soltar esa correa. A ver qué pasa.

0: What does it mean to be an old man?
1: Che significa essere un hombre adulto?
2: Tomo
3: plenitud.
2: Plenitud
3: de la vida.
2: Obviamente.
3: Paternidad
2: da.
3: Te cambia el enfoque de la vida. Y bueno. A lo mejor ser un hombre adulto no es ser un hombre tan libre como uno lo es cuando es joven.
0: Having many immovable, settled convictions.
4: Debe significar tener muchas convicciones inamovibles y sedimentadas

muchos rincones a la vuelta de la esquina sin recorrer, que pueden estar muy cerca, pero también se pueden ver muy lejos. Pueden parecer que están muy cerca y a la vez estar muy lejos. Y debe ser como estar en la mitad de esa calle, de esa cuadra, sin saber si es mejor quedarse sentado en la puerta de una casa o ir a dar una vuelta a manzana.

0: What did I learn from you?
1: ¿Qué aprendo de ti?
2: No tengo idea. Eso me lo tendrías que decir vos.
1: ¿Ritmo?
2: Puede ser. No, igual no sé, ¿eh? Me parece que no.
1: Yo creo que sí.
0: What will I learn from you?
1: ¿Qué aprendo de ti?
3: De mí, la capacidad de escuchar al otro. Me gusta más escuchar que hablar. Este momento de hablar me cuesta. Un sutil esfuerzo hablar tanto. Me encanta escuchar al otro y yo siento que el otro se puede explayar y hablar libremente.
0: What do I learn from you?
1: ¿Qué aprendo de ti?
4: Algunas palabras en castellano.
0: Some Spanish words. What is elegance?
5: ¿Qué es la elegancia?
6: ¿Cómo se vestiría un hombre del futuro?
7: No inculcaron conocimiento.
8: ¿Cómo?
7: No una presión, oh, para mí, algo más, el saco, la corbata, 5, 6, 8, no sé, algo más.
8: ¿Humo?
7: Sí, no, sí, para mí, siempre.
8: Sí.
7: No está en mí, sí, no. Inculcaron, no sé, pero no una presión, no. 82. No, un caso de conversación violenta. No, el saco, la corbata.
8: ¿Cómo?
7: Algo más normal. Inculcaron el saco, la corbata, normal. No. En una palabra, normal. Eso siempre me gustó.
8: Sí.
7: No. 82.
8: Y
7: sí. En una palabra, normal.
8: Oh.
7: Inculcaron. Es el problema. ¿Cuánto más? Es el problema. No.
8: ¿Cómo?
7: Sí. Conocimiento. No, el saco, la corbata, pero seducir, algo más.
8: Oh.
7: No una presión.
8: Experiencia.
7: Conocimiento.
8: No.
7: Para mí.
8: No.
7: No. Y 5, 6, 8. Eso siempre me gustó. Los buenos consejos son siempre bien. Los buenos consejos son siempre bien.
8: Chum.
7: Los buenos consejos son siempre bien.
8: No.
7: Sí. Pero no. Algo más.
8: Chum.
7: Un hombre adulto. Normal. Sí. Pero
8: ¿sí?
7: Chum. ¿Por qué?
8: No.
7: El hombre del futuro.
1: Bien.
6: Muchas gracias.
7: Vamos.
1: Gracias.
7: Ay, Dios.
6: Bueno, un día distinto.
7: Sí.
6: Fuera de lo normal.
7: Fuera de lo normal.
0: Why looking for that feeling that mixes crying and laughing.
5: Inolvidable. ¿Por qué buscar ese sentimiento que mezcla llorar y reír? En tu época aún no existía Luis Alberto Spinetta. Solo tangos.

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1: Llorar y reír, reír hasta llorar. Hasta la llora. Y que uno viene. Reír hasta la llora. Llorar hasta reír. Reír hasta la llora.
2: 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One day you said you wanted to give me a laser. What did you want to tell me?
3: Quería regalarte una...
4: ¡Eso!
3: Algo intenso, algo personal de... musical.
4: Bueno.
3: Un láser. Sí. ¿Cómo es la música láser? ¿Fugaz? Fugaz, explosiva. Y muy al grano, precisa.

0: What is laser music like? Fleeting, explosive, straight to the point, precise, direct.
1: Lo creo haberme atrevido nunca a decirte que te quería y te sigo queriendo ahora.
0: I don't think I ever told you that I love you. I loved you, and I still love you now.
1: I need to talk to Abuelo. ¿Alguna vez simpatizaste con el fascismo? ¿O con la junta militar? Aunque sea en silencio.
0: Have you ever sympathized with fascism or with the military junta, even silently?
2: ¿Puedo hacer una consulta? Ese mensaje que están dando, ¿qué es? Que hablan del fascismo. ¿Qué es? Porque todas las vecinas que estamos acá, estamos conectadas, son más de 200, nos hemos estado alertando por una camioneta que estaba hablando del fascismo y no sabíamos qué era. Y sí, porque todos estamos viviendo en un momento fascista, entonces por eso nos asustó y no sabíamos qué era, por eso me paró a preguntar cuando he visto de ser esta la camioneta. La pregunta es, ¿será una nueva campaña de este nefasto que nos gobierna? Por eso, bueno, ahora...
1: ¿Alguna vez simpatizaste con el fascismo o con la junta militar, aunque sea en silencio?
3: No.

0: Nunca.
1: ¿Alguna vez simpatizaste con el terrorismo en alguna de sus formas?
0: Muy poco.
1: ¿A qué fuerzas deberíamos apelar para pacificar el mundo, para abolir las desigualdades?
2: Which forces should we appeal in order to pacify the world, in order to abolish inequalities?
0: A las fuerzas de la naturaleza.

0: ¿Dónde está el pueblo de Aldo?
1: Where's Aldo's village?
0: Alicia.
2: Está aquí, ¿no?
0: Está ahí.
1: Here.

0: Entre Córdoba y Santa Fe.
1: ¿Ah?
0: Entre Córdoba y Santa Fe.
1: Ah.
2: Between Córdoba and Santa Fe.